0: Nikotin aber vor.
1: Voy a pedirle a la luna que baje un poquito más solo esta noche.